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1: Ya, está bien, gracias. Cállese ya.

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1: Señor, buenos días. Saludos, buenos días. Llegó el domingo y con el domingo llega Toco del Cico. Otra vez, qué buena, 105.5. Aquí está. En vivo hasta las 2 de la tarde, Franklin Martínez. El tuyo todos los domingos. A través del 809-582-1057. Pide el tuyo. 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

0: yo te lo leo en el aire y te lo pongo en el aire. Ya tú sabes, hoy es domingo, octubre 2026. Estamos a 4 ya, 4 de octubre. La gente se lo goza con los 105.25 de qué buena. Que está en vivo la Franklin Martínez. Hello, buen día.
1: José López.
0: Oye, que José.
1: De los primeros borracha, hombres que usan licra.
0: ¿Quiénes son?
1: El Toño Rosario.
0: Hello, saludo, buen día.
2: A las 8 y 4 de mañana presente Ramón Antonio Leño desde la provincia de Duarte.
0: Cuéntemelo todo.
2: Tranquilo, me siento feliz porque prendí el radio y estás tú hablando ahí mismo, así que buenos días.
0: Gracias, gracias, hermanito, muchas gracias, de verdad. ¿Cómo está? ¿Cómo amaneció? ¿Llovió mucho por allá?
2: Mari, ni un poco, sí.
0: Anoche.
2: Sí, no gran cosa, pero llovió.
0: Llovió, pero sabroso.
2: Está pesado, mi querido.
0: Está bien, mi pana, gracias. Tremendo aguacero acá en Santiago ayer también, pero sabroso de verdad. Tú sabes que en Santiago caen dos goteras de agua. Piscina party. Se hace ahí abajo el elevado. Piscina party. La piscina, pero ven aquí esta pitadera, este novato. Pero ven acá. Ahorita me bota el super zorro. Ese novato que yo metí ahí. Desde ahora voy a poner, desde ahora hasta las 9, sí. Voy a hacer merengue pa' chupa, no bachata pa' chupa, merengue pa' chupa. Merengue pa' chupa. Ay.

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1: ¡Anda, Tuti! ¡Qué buena! 105.5. El mujerón de Santiago. Voy para la calle. Hello, buen día.
2: Mi perro bello, buenos días, mi perro bello.
1: ¿Qué es lo que?
2: Tiene una gilena llovina.
1: Ajá.
2: Mi perro bello.
1: Ligera llovizna.
2: Yo quiero que tú me pongas ahí dos o tres merengues navideños. No me digas que no, que ya está. Ya está.
1: Ya está la vaina.
2: Pone dos o tres merengues navideños ahí, mi perro bello.
1: Él no pide uno, tres.
2: La mañana está agradablecita. Una pequeña harina.
1: Ajá.
2: Y una brisita un poquito tibiecita, frita.
1: Okay.
2: Ya tú sabes, mi perro bello. Usted me cuida, mi perro bello. Cuando tú llegas ahí, ya yo duermo tranquilo.
1: Ya
2: yo sé que tú estás tranquilo.
1: Ajá.
2: Sigue ahí, mi perro bello, dame buena música.
1: Ya, gracias. Gracias, Morenaje, desde New York. Ahí está ahora acá, qué buena, 7525. Son las 8 de la mañana, 11. Déjame saludar ahí a mi pana W6, Ruta P. W6 se tiró temprano hoy. Salúdame a Rafael Agramonte por ahí. Mi pana Negrito, mi pana Gualey. Mi pana Mateo, Mateo es mío. Salúdame a Mateo, a Luna. Allá en la Ruta P. Tigre mío. Estoy en merengue pa' chupar, tempranito. Vamos allá, buenos días.

0: Día, buenos días, buenos días. 8:16 ya. Domingo Sabroso. ¿Con qué buena?
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0: Merengue pa' chupar. Ah, ya, voy, buenas.
2: Buen día, buen día, buen día. Vamos allá, qué buena, qué buena.
0: Oh.
2: Vamos a poner un par de merengue navideño para ir calentando la Navidad. Vamos, merengue navideño, ponte unos cuantos ahí.
0: Ah, pues está bien, León. vamos a poner navideño, sí, claro que sí. Navideño, navideño, va a calentar. Deja ver, ¿qué me dice, Guillermo?
3: Buenos días, señor Franklin Martínez.
0: Buen día.
3: Buenos días para los oyentes del mejor programa dominical, Top Clásico, para el Mujerón de Santiago, qué wea.
0: Ahí es. Dime.
3: Cuando sea posible, colócate el tema Querida. Señores de la Sierra, Alex Huerta. Guillermo Toribios de Villa González.
0: ¿Está bien, Guillermo?
3: Director de Villa, bendiciones.
0: Ya veré, gracias, Guillermo. Gracias. 809-582-1057. Bueno, y al pueblo. A ver qué me dice. No, pero espérate. No. Porque te pito una vez, está bien, pero tantas veces. ¿Eh? ¿Un locutor viejo o un viejo locutor?
4: No, así no, Joaquín.
0: 8:17, buenos días. Más mensajito por acá. A través del 809-582-1057. Hello.
5: Franklin Martínez.
0: Buen día.
5: Me gustaría que ponga un par de merenguitos, Franklin Martínez, ahí.
0: ¿De cuál?
5: Navideño.
0: Sí.
5: ¿Qué tú dices?
0: Adiós, pero venga acá, ¿eh? ¿A quién le mandas el pueblo? Esta es la emisora del pueblo. ¡Ay! Decía Corporán. La novia del pueblo. Corán de los Santos. Que no, es verdad, no sabía hablar, pero en popularidad, Jackie Núñez no le daba ni por los tobillos. Demasiado popular. Corporán, sí. Estrella, vámonos con musiquita. Estos son los merengues pa' chupar.

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1: ¡Vámonos, Beneoja! Buenos días. Top Clásico. Son las 8:23. Si lo bajo un poquito, Franklin Martínez. Exacto, ahí. Deja la fiebre. A la fiebre, hello, saludos, hola, buenos días, otra vez, negro de negro.
2: Oye, ponte merengue, otra vez. Miradito y los muchachos, esto es Navidad.
1: Esa es Gianni Ventura. Gianni Ventura se llama. ¿Cómo se llama? Es navideño de Gianni Ventura. Más mensajito de voz a través del 809-582-1057. WhatsApp, hello, buen día.
3: Buen día, Frank Martín, mi hermano. Cuente. A ver si me veo un fraco la tarde. Pase buen día, mi hermano.
1: Ah, bien.
3: Frankie Martínez, la bachata de Limono, Marimbe.
1: Ah, bien.
3: Pase buen día, hermano.
1: Ah, bien, gracias. Negro de negra, ese se llama El Consejo de Navidad, te lo canta Luisito Martí. Hey. Que traga Milagrito y los muchachos. Milagrito García, que era la esposa de Mundito Espinal. ¿Sabe que ese tema lo escribió Mundito?
4: Hey.
1: Milagrito García, que es de aquí de Santiago, de La Joya. Milagrito García, sí, trabajaba en Radio Alegre ella. Estoy hablando ya de los 70 por ahí, cuando yo trabajaba en Radio Alegre. Me quedaba ahí la Máximo Gómez, donde está la sirena. Ahí estaba Radio Alegre. Eso era un juidero ahí, muchacho. Déjame poner esta, estoy en merengue pa' chupar.

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2: En Top Clásico. Merengue pa'l chupe. Merengue pa'l chupa. Los merengue con sentimiento, merengue con amor. Déjame darle cabida acá a los mensajitos de voz. Buenos días.
3: Buenos días, Franklin Martínez. Bendecido domingo.
2: Hola.
3: Para ti, para todos los oyentes.
2: Gracias.
3: Como siempre, dándole un saludito a todos los cariñosos.
2: Ya. Yeah.
3: A los de aquí, a los de allá. Y para que me le den un saludito a Tío Tico, el guardia de la Ruta P, Andresito Marte. Y bendiciones para todos.
2: Muchas gracias. Muchas gracias. Noemi, la Yupi Yupi. 8:30, estoy con los merengues con mucho sentimiento, mucho amor. Merengue pa chupa. Oye, otra vaina.
4: Ay, ay, ay, ay, ay.
2: Ahí sí son duros los boricuas.
4: Ahí sí son duros.
2: Merengue con sentimiento.

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1: 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El Mujerón de Santiago, son las 8:35. Domingo sabroso. Está claro, sí. El sol salió, pero parece como que se fue. Voy para calle. Hello, saludos, hola, buenos días.
2: Buenos días, Franklin.
1: Dale.
2: Acuérdate que ese es Omar de Morís que está cantando.
1: Sí, Omar de Morís.
2: Boricua.
1: Primo Omar hermano de.
2: De Sabana de la Mar.
1: Sí.
2: Son de la gente de la familia ahí de Monchi Capricho.
1: Exacto. Pero yo creo que Omar es el tío de él.
2: Omar.
1: Sí. Dominicano.

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1: A Babilu, 840, para la calle voy. Hello, buenos días.
2: Buenos días, Franklin Martínez. Bendiciones, que sobreabunde para usted y su familia.
1: Muchas gracias.
2: Ezequiel Ureña reportándose.
1: Adelante.
2: Serie 55.
1: Ey.
2: Quiero que usted me le envíe un saludito por aquí a Marlene.
1: Sí.
2: A mi compadre Tonito. Uh-huh. A mi compadre Enriquillo, a Ana García. Ya. A Joel Papita.
1: Ajá.
2: A DJ Mundi.
1: Ey.
2: A Enrique Martínez también un saludito, a ese colega suyo.
1: Sí, sí.
2: Y quiero que me complaca con una canción
1: el de Monarca.
2: Fernando Villalona. Esta noche quiero darle a mi novia serenata.
1: Ey, vamos allá, gracias, mi pana. 809-582-1057. Más mensajito por acá a través del WhatsApp. Hello, buenos días.
3: Buenos días, Franklin Martínez.
1: Cuente todo.
3: Tome un merenguito ahí de lo de Eladio Romero Santos.
1: Ah.
3: Se chupaba de verdad.
1: Se chupaba. Se chupaba del

0: bien, mi pana, gracias. Déjame darle también la cotorría sabrosa ahí a mi pana, mi cachanza, mi convince. Dani Fruta, ahí en la San Luis. Calle San Luis, llegando ahí a la fortaleza, ahí arriba. Ahí está mi pana Dani Fruta.
1: Franklin Martina, llámese dos naranjas y cuatro guineos. Que yo sé que usted está dieta.
0: Gracias, Dani. De lo mío, de lo mío. Sigo colocando los merengues pa' chupar. Merengue sentimiento con mucho amor. Te dan deseo de colo. Dice.

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2: ¡Qué buena! 755. 8:46. Acá voy. Hello.
3: Buenos días, Frankie Martínez.
2: Cuente.
3: Nosotros grabamos los domingos.
2: Sí.
3: Y lo si duro. Va a poner merengue pa' chupe, ponle de Anthony Santos. ¿Cuál? Me voy a morir.
2: Me voy a morir.
3: Que tú veas merengue pa' chupe ahí.
2: Una bachatica.
3: Que
2: ah, ese.
3: Así que dice.
2: Ok, está bien, está bien. Gracias, mi pana. Gracias. De verdad, de corazón. 8095-82-1057. WhatsApp. Hello, buen día. Hello.
4: Buenos días, buenos días. Por favor, si te me voy a poner merenguito, la maca de Juanita.
2: Ajá.
4: O me tiene chivo, uno de esos dos. Hágame el favor de complacerme.
2: ¿Te tiene chivo?
4: Sintonía, lo mejor que puede haber la zona de Cibao.
2: Ok, es verdad, el chivo es bueno con romo. El chivo es riquísimo con romo. Estoy en merengue para el chupe. Merengue que dan deseo de bebé. Merengues que usted lo escuchó y se dio su fumazo, y lo llevaron en una carretilla para su casa. Vamos allá. Hello, buenos días. Este merenguito sabroso, unos arreglos mortales. Pero tú sabes lo que mortales, me huele como a Israel Casado. Oye eso, oye eso, oye eso. Johnny Jett.

0: Rafa, no encuentro otra.
1: ¡Acabando!
2: Haciendo 5.5, Top Clásico 851, ya buenos días. ¡Epa! Hasta las 2, tu Franklin en Bibola. Oye este. Sí. Así es. Hola, buenos días. Muy mal grabado, pero es un temazo, muy mal grabado. Sí, insisto, en que está muy mal grabado. Cruz se llama Secretos. Buenos días.
3: Todos tenemos secretos.

0: Así decía José Guillermo Suárez. ¡Vamos allá!
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0: Hablando de leyenda, ¿te acuerdas de Cipri? Un saludo para Cipriano Martínez. La juventud de ahora no conoce a ese hombre. No, ¿quién es Cipriano Martínez? Saludo para Cipri Mar. Navidad con Cipri, con el Cipri. ¡Wow! ¿Cuánto tiempo, Cipri Mar? El que no desmaya. Saludo para Cipri Mar. Saludo para Jacqueline Mustafa, su esposa.

0: Agradezco la sintonía a esta hora de todos los choferes. No quería navideño, coja navideño para la calle. Buen día.
1: Buen día, Franklin Martínez.
0: ¿Qué es lo que es?
1: Esa enciclopedia de la radio.
0: Ya. Yeah.
1: Franklin Martínez.
0: Dígalo uno.
1: Sí, ahí. Por el Mayimbito. Bueno.
0: Adiós, pero ven acá. Vamos a ponérselo a Alex Bueno. 809-582-1057. Deja ver, mensajito de voz por acá. Hello, buen día.
2: Franklin, buenos días, buenos días.
0: Hola.
2: Tengo muchos años escuchándote, te felicito una vez más.
0: Ay, muchas por gracias.
2: Tantas redes sociales que hay.
0: Muchas gracias.
2: Y esa emisora se mantiene.
0: Muchas gracias, señor.
2: Porque por la llamada es que se sabe la diferencia.
0: Sí, sí.
2: Así es que para adelante y que siga cumpliendo muchos años, muchas dándonos gracias. Alegría.
0: Muchas gracias.
2: Santos Mercado te habla de este lado.
0: Ay, ¿cuánto tiempo, Santos Mercado? Ay, ay, ay, ay, ay, ay. Esos tigres me siguen hasta en Radio Patrulla. Que el zorro no se equivoque. Ponme viejito ahí a que cojan mambo. Hello, saludos, buen día.
3: Buen día, buen día, buen día. Estamos en sintonía.
0: Ey.
3: Desde la ciudad deportiva en el sexto clásico Emilio Guayabal.
0: Ey.
3: Disfrutando de la buena música mientras se disputan un juego de eliminación. Ali Electromueble versus los Centinela.
0: Dale, vaya.
3: Clásico Emilio Guayabal. Estamos en sintonía,
0: Muy bien, muchas gracias. Muchas gracias por la sintonía. Todos los que están a esta hora con KUN 7525. Agradezco también la sintonía total de la diáspora. La diáspora. Todos los domingos se conecta a esta hora. ¡Qué buena! 105.5, ven acá, 105.5, cuidado con eso. Un saludo para la diáspora que está bajando.
4: El avión.
0: Tanca, tanca, tanca, tanca, tanca, tanca, tanca.

0: Rey comercial. Mantente ahí, vengo ahora.
1: ¡Qué buena! 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
2: Bueno, el contentoso. A través de que buena 105.5 809-582-1057.
3: Buen día, Franklin.
2: Buen día.
3: Franklin Martínez.
2: Dime.
3: Entonces, muchachita mía de Fernando Villalona, que estuvo el equipo bebé.
2: Vamos, bebé, entonces. Vamos allá, más mensajito por acá, 809-582-1057. Buenas.
4: Buenas.
2: Hola, ¿quién me habla? Hello.
4: Buenas.
2: Sí, le escucho, adelante. Adelante.
4: Hablo Franklin Martínez.
2: Suéltala, cuenta.
4: Víctor Espinal, de este lado, hermano.
2: No. Dímelo, Vitico.
4: Tranquilo, viejo, tranquilo, escuchándote ahí en la emisora.
2: Bien, ahí. ¿Por dónde andas?
4: Ando por la ciudad de la capital ahora mismo. Estoy por internet.
2: ¿Cómo? Ah, a través de la internet. Muy bien.
4: Sí,
2: excelente.
4: Sí. Franklin.
2: Suelta.
4: Necesito la canción de Anthony Santos, Mátame.
2: Mátame de Anthony Santos.
4: Sí, amanecí, tú sabes, esta mañana temprano.
2: Lo tuyo, chupeta y chupeta.
4: Ajá, papá.
2: ¿Y tu amiga la chulísima?
4: Tengo mucho que no la veo.
2: Se tu pana.
4: Es mi pana fugueta.
2: Sí, la Yulísima. Saludos, un abrazo.
4: Yo a ella.
2: Sí. Bueno, pues cuídateme mucho, Vitico. Mi pana Vitico. Éramos compañeros de trabajo una vez. La calle voy, buenas. Hello.
5: Sí, buenas.
2: Buenos días, ¿quién me habla?
5: Juan Durán.
2: Adelante, señor.
5: Quiero llevar un saludo para mi hijo Ezequiel, para Moisés y para Abel.
2: Muy bien.
5: Y quiero pedir un merengue clásico en vivo.
2: ¿Cuál?
5: De Quinito Méndez, que dice, sí, no, en el capro del estado.
2: El cibaeño, ella va a ese.
5: Sí.
2: Está bien, hermano, ¿se lo va a dedicar a quién?
5: También.
2: ¿A quién se lo va a dedicar?
5: Y a ver.
2: Ok, muy bien, mi pana, gracias. 809-582-1057, el teléfono y el pueblo. Buenas.
4: Hola, Franklin Martínez.
2: Adelante.
4: Mira, ya.
2: Buenos días, ¿quién me habla?
4: Desde Navarrete, se llama Franklin.
2: Adelante, tocayo.
4: Que tú me pongas tabaco y ron de Fernando Villalona. Si no te vas a ir allá, Santiago.
2: No.
4: Navarrete me llevo el tigre, vaya. Espero por ti.
2: Está bien, mi pana, gracias. ¿Cómo que dicen los tigres? Ponlo en 29 para que goce. Son míos todos, La gente de allá de San... ¿cómo que se llama? De Navarrete. Son míos. Un saludo especial para todos los navarreteños. El negro de negra, otra vez, cuéntame.
6: Mi perro bello, a donde dice traerte a Milagrito y los muchachos. Sí. Ese merenguito, salsa para tu lechón.
2: Exacto.
6: De Johnny Ventura.
2: Sí.
6: Donde dice salsa para tu lechón.
2: Sí. Así es, así es.
6: Síguelo,
2: la Navidad, síguelo. Esta tigre se emociona. Deja ver, más mensajitos a través del 809-582-1057. WhatsApp, hello, buen día.
7: Tigre.
2: Dime.
7: Julio desde Villa Tapia.
2: Adelante, Julio.
7: Un saludito para Henry Morillo, allá en Senoví. Cristino Cueto.
2: Sí.
7: En Villa Tapia, Willy García, Joel Polanco en Villa Tapia,
2: okay.
7: Javier Pérez, Tutuyo Pérez, y para el pulpo, quiero que me complazca con un merenguito de Johnny Ventura que dice, en siendo mujer bonita,
2: está bien.
7: Que tenga buen día, Franklin Martínez.
2: Muchas gracias, de corazón, 809-582-1057. La gente me sofocó, pero Franklin, ponte un navideño.

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0: Bueno, vamos a darle la cotorrilla sabrosa ahí a mi pana, mi cachanchami, con pinche Bruno Díaz. Allá en Providence, Rhode Island. Me tiene votado, pero es de lo mío personal. Mi hermano Bruno Díaz. Mi señora esposa, doña Olga Díaz también. Un saludo especial para ella. A esta hora, con qué buena, 105.5. Buen día. Hola.
2: Bendiciones, que Dios te bendiga hoy, mañana y siempre.
0: Muchas gracias.
2: Y que no se siente ya, salió del panorama.
0: Está por ahí.
2: La canción, La Vestida de Rojo.
0: La Vestida de Rojo para ti, está bien. Muchas gracias. Radamés Santiago me reporta la sintonía también. David Lasalle, sé mío con tus papeles. Saludos para ti, Lasalle. Voy para calle, hello, buen día. Hola.
3: ¿Qué es lo que? ¿Qué es lo que? Franklin Martínez.
0: Hola.
3: Salúdame al cojo. Ajá. Salúdame al cojo de V, a Gleudi de la PA.
0: Sí.
3: Y Capital de Cigarro Gregory Activo, con qué buena.
0: Ya.
3: Oye, Franklin, te sigo. O Emanuel de Jesús en comando 88.5.
0: Sí.
3: Tú entrabas era a las 6 de la mañana, yo te escuchaba.
0: Sí.
3: Y te escuchaba era hasta las 8, creo que era, o a las 7 y pico de la mañana era.
0: Ya.
3: Tú lo sabes.
0: Sí. Ya oye, mi pan. No, yo era hasta las 7, hasta las 7. Bueno, sí, a las 7 venía. Venía el dueño de la emisora con un programita ahí y mi pana, ¿cómo se llama? Elido Pérez, y Elido Pérez también. Y así es. Me pasé. Vámonos, 105.5 como en el mujerón. Estoy con la hora navideña.

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0: calle. ¡Ay, qué reguero!
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0: 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Bueno, son las 10 de la mañana, 6. Acá en Qué Buena 105.5. Una mañana feliz con Qué Buena. Hello. ¿Qué es lo que es?
2: Franklin Martínez, mejor que hay, mejor que lo que pasa, Franklin Martínez.
0: Bien, bien ahí.
2: Super
0: colgado,
2: firme aquí
0: del
2: Sánchez España, mirando para adelante con Qué Buena FM.
0: Ya. Yeah.
2: Ya tú sabes, vámonos, uno de los buenos de Monchi Capricho, ahí Monchi Capricho. Sabes.
0: Ya, cómo no, muchas gracias, mi pana. Allá, el teléfono y el pueblo, 809-582-1057. Mándame tu mensajito de voz acá, ¿eh? Qué buena, buenos días, se cayó ahí. ¡Vamos allá! Ay, pero mira cuántos mensajes hay por acá. Dime a ver, Fermín, ¿qué es lo que es?
3: Frankie Martínez, mi hermanazo, ¿qué es lo que es? El escorpión de Salcedo.
0: Dime, escorpión.
3: Oye, mi pana, ponme ahí, enfermera del chaval, por favor.
0: Ya.
3: Ponme esa bachatica ahí, mano.
0: ¿Vamos allá?
3: Gracias, hermano mío, bendición.
0: ¿Cómo no? Hello, pues, saludos.
4: Buenas,
0: sí, saludos.
4: Franklin.
0: Epa.
4: Saludos.
0: Te escucho.
4: Saludos, Franklin.
0: Adelante, hermano, adelante.
4: Buena.
0: Adelante, ahí es. Hello. Se cayó ahí.

0: ahí, 809-582-1057. Bueno, el heredero está escuchando el programa. Axel Martínez, allá en el reparto Peralta. Axel, junto a Jaiden y William, su tío William Rodríguez. Y Marina, ¿dónde estás? Se la dura, buena. Se cayó ahí. A ver, más mensajito por acá a través del 809-582-1057. Déjame ver, aquí. Ajá, me come. Dice, hola, buenos días, Franklin. Don Franklin. Por favor, que no se le quede asalto navideño de Héctor Lavoe y Willy Calam. A ponérselo, hay que buscarlo. Agradezco la sintonía de Axel, mi hijo más pequeño que está en sintonía allá en el reparto Peralta. ¡Axel! A Axel le gusta la música vieja. Es verdad. ¡Hello, buenas!
1: Buenas, por favor.
0: Hola.
1: Franklin Martínez.
0: Cuente todo.
1: Lo mejor locutor que hay es José Pérez, Papalota y tú.
0: Y yo, exacto.
1: Oye, ponme el negrito del pavo y burro, como tuve Navidad.
0: El pavo y el burro, con Rafaelín Hernández.
1: Rafael,
0: el de Papel y Agüita. Está bien, Rafael. Bueno, muchas gracias. 809-582-1057. Bueno, saludos.
2: Esta no se cae porque esta es directa.
0: Dime a ver.
2: No, que demasiado contento, hoy más que nunca.
0: Está contenta la gente hoy, sí.
2: Estamos con radio, pero hay una música navideña que tú pones por gato, que da gusto oírlo temprano.
0: Ey,
2: ahí sí. Está. Y sigue ya, tú sabes, bien, estás atrasando. Sigamos
0: en mejor
2: Antonio de la provincia
0: de
2: Duarte.
0: Muchas gracias, mi pana de la provincia de Duarte. Activado con qué buena, 105.5. Vamos a esta bachatica que le gusta mucho a Axel. A Axel le gusta la música vieja, Radamés Santiago. Oye, vamos allá. Dame un traguito ahí a Radamés Santiago. De los Sánchez.
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1: ¿Qué dice el pueblo? A través del 809-582-1057. Vámonos para la calle. Hello, saludo. Hola, buenos días.
2: Buen día, Franklin Martínez.
1: Hola.
2: Arelis Rodríguez desde Villatrina.
1: Adelante, Arelis.
2: Mujerón de Santiago.
1: Yeah.
2: Qué buena.
1: Y el macho.
2: Salúdame los muchachos por aquí que están en Domingo de Domino.
1: Hey.
2: Escuchando el Mujerón de Santiago.
1: Sí.
2: Por favor, si me puede poner el merenguito de Anthony Santos. En casa de mi compay.
1: En casa de mi compay, sí, cómo no. Ese fue el primer navideño que puse ahorita. Bueno, el próximo. No, hoy está de cumpleaños Ariel Díaz, allá en Providence, Rhode Island, hijo de nuestro gran amigo Bruno Díaz. Y entonces Bruno Díaz cumpleaños el martes. Así que felicidades de ahora para mi hermano Bruno Díaz. Allá en Providence, el estado de Rhode Island. Y Ariel que cumple en el día de hoy. Así fue que felicidades para ellos. Gozándose a esta hora. ¡Qué buena! 7.5.5. El saludito especial también para mis panas de Lelo Pollo. La gente de ahí de La Buena Vista. Mi pana Lelo Sánchez. Mi pana Heidi Sánchez. Mariana Betsaida. Está por ahí también mi amiga Nayeli. Ah, es mi amiga Nayeli. Así que saludo para ellas allá en Lalo Pollo. Esa gente son dura ahí con top clásico. Desde ahora vamos a hacerle muchas felicidades a Bruno Díaz. Bruno.

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0: ¿Qué es lo que? ¿Qué es lo que? ¿Qué es lo que? ¿Para la calle vamos?
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0: En sintonía con qué buena. 75.5 a esta hora, top clásico. El heredero de las deudas, Alex Axel Martínez. Saludos para ti, Axel. Allá en el reparto junto a William, su tío William. Mío personal, William, de lo mío, de lo mío. A ver qué me dice la gente a través del WhatsApp. Hello, buen día.
2: Buenos días, otra vez, mi perro bello. Quiero pedir de favor a la gente que te llamen a ti, que es un programa que cuando te llaman tú escuchas. Sí. Cuando digan a los ya que sigan ahí, que porque la gente tiene como si no se oyen ellos, ellos creen que no están oyéndose.
0: Sí.
2: Oiga, es un programa número uno en la mañana.
0: Ya. Yeah.
2: A ese público bello, hermoso que tiene mi perro bello, que Dios me lo bendiga. Público número uno en los domingos en la mañana.
0: Así
2: que
0: es.
2: Que Dios bendiga a ese público, mi perro bello.
0: Ya. Yeah.
2: A Cenega, que me diga qué va a cocinar para ver si no me queme el arroz hoy. Que Dios bendiga mil veces a ese público bello que tú tienes.
0: Ah, bien. Muchas gracias, perro bello. Digo, de eso eres tú que dice así, ¿eh? Más mensajitos de voz por acá a través del 809-582-1057, el WhatsApp de Qué Buena. Hola, buenos días.
3: Buenos días, Franklin Martínez, Polo Mercado desde Navarrete, en sintonía.
0: Adelante.
3: A todo volumen, en Rancho del Cuido, en Navarrete. Salúdame, yeah, a Carlito Martínez y a mi esposa que está en sintonía desde Navarrete.
0: Ok. Ah, bien, muchas gracias, mi pana. Más mensajitos de voz por acá en el 809-582-1057. Hello, saludos, buen día.
4: Buen día, Franklin. Muchísimas bendiciones.
0: Muchas gracias.
4: Yo no sé lo que tú vas a inventar, Franklin, porque los domingos duran demasiado para llegar.
0: Ah.
4: Eso se parece a la gente del tiempo mío, que esperaban a estos pollillos los domingos. Eso es,
0: sí,
4: ya tú sabes.
0: Ey.
4: Puede ser que quememos goma, por eso no puede ser así.
0: No, pero así
4: yo
0: no.
4: Quiero que tú me pongas esta canción. No me huyas tanto que yo no te voy a morder.
0: Pero se oye bien. Se oye bien el hombre, buenos días.
5: Buenas, Franklin.
0: Saludos.
5: Hello.
0: Adelante, lo escucho, caballero. Le escucho, hello. Se cayó, ok, se cayó ahí, 809-582-1057. En sintonía con Qué Buena, 75.5, mi pana, mi canchancha, mi compinche Bruno Díaz allá en Providence, reportando la sintonía también Radamel Santiago, Baby Lasalle. Ok, Baby Lasalle, Lelo Pollo, ay, mi hermano Lelo Pollo allá, Lelo Sánchez, en la buena vista de la gallera, ahí está Lelo Pollo, amigo mío personal. Saludos para Nayib.

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2: Epa, el teléfono del pueblo. Qué buena, 7525, 11 de la mañana, 5 minutos ya. Un domingo sabroso. Un domingo que está Pacheco. Está Pacheco el domingo. Pacheco Chiti, Pacheco Chota. Déjame saludar a mi amigo y mi hermano, el ingeniero agrónomo Carlos Pérez. Anda por ahí. A nivel de familia, un saludo para usted, ingeniero agrónomo Carlos Pérez. Estrella, un amigo de verdad. Así que saludo para usted, saludo para su hijo, su familia. A esta hora con qué buena, 75.5. Le manda un saludo, Carlos Pérez le manda saludo a su tocayo Carlos García, Charlie, allá en la ciudad de Nueva York. Un saludo para el Charlie. Radamés Santiago también le manda saludo a Charlie allá en Nueva York. Amigo mío, de verdad, el Charlie. Voy para la calle. Hello, saludo. Hola, buenos días.
3: Hello, Franklin. Sí. Buenos días, mi hermano.
2: Buenos días.
3: Te habla Wilson desde Pensilvania.
2: Adelante.
3: Oye, por favor, colócame la Juma 2 del conjunto Quisqueya.
2: Quisqueya.
3: Y felicidades por tu programa.
2: Muchas gracias. Muchas gracias, manito. La diáspora, la diáspora, la diáspora. Con qué buena, 75.5. Otro de lo mío que a esta hora se conecta con qué buena, 75.5. Mi amigo y mi hermano David Lasalle. Se unió con tu y papeles.

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1: El teléfono y el pueblo. ¡Vámonos! Mira esta mañana preciosa, 11 de la mañana, 15 minutos. Bueno, me tiró la China. La China de la Cambronal. Semilla con tu y papel. Saludos para ti, China, para Braulio, tu hermano. Un abrazo fuerte para mi amiga la China. Gracias, gracias, China. Gracias por la audiencia también. A esta hora siempre está con qué buena. 105.5. Otro de lo mío. Mi pana, mi canchanchan, Bruno Díaz. Allá en Providence. Buenas.
2: Buenos días, Franklin.
1: Buenos días, señor. Adelante.
2: Buenos días, Franklin.
1: Adelante. Hello, buenos días.
2: Hello.
1: Adelante, te escucho. Te escucho. Se cayó ahí la llamadita, ¿eh? Gracias, mi pana. 809-582-1057. Deja ver qué me dice por acá, mi amigo.
3: Mi hermano Franklin Martínez, el hijo Doña Tina, el hombre que está rompiendo este y todos los domingos a través del Mujerón de Santiago con todos clásicos. 105.5. Yo soy de Dani Dani. Mi hermano.
1: Dímelo.
3: Ayer iniciaron las series divisionales de Grandes Ligas. Los Cerveceros de Milwaukee, que fue el equipo con el mejor récord, con un susto en la novena entrada, pues vencieron a los Padres de San Diego 3-2. Los Bravos, con el salado de Ronald Acuña, que no bate en postemporada, cayeron 5-3 ante los Dodgers de Los Ángeles. Mientras tanto, de que el equipo sorpresa, los White Sox de Chicago, los Correcaminos, 3-0 ante los Guardians de Cleveland, y el equipo de los Reds de Tampa, 1-0 ante los Yankees de Nueva York. Partido de hoy, el equipo de los Padres, pues visita a los Cerveceros, y 8 de la noche, los Bravos, pues estarán enfrentando a los Dodgers de Los Ángeles. Decir que las series divisionales están empatadas a un 5-3, ya la serie de campeonato y la serie mundial, pues se estaría jugando un 7-4. Mi hermano, mañana en el play, Bebecito del Villa, en Bonao, se estará jugando un partido entre Águilas y Tigres, gracias al torito Héctor Acosta, quien hizo las diligencias de lugar para que este partido sea llevado a cabo mañana en Bonao. Y ya para este sábado, pues el acostumbrado partido benéfico para el Club Rotario de Gurabito, Águilas y Tigres, aquí en el Parque Cibao, la entrada, $200. Mi hermano, decir que Jorge Bonifacio, el hermano de Emilio Bonifacio, que tuvo una buena temporada en la liga donde estuvo, y también a Alberto Mondesí, el hijo de Raúl Mondesí, quien estaba afuera por unos 3 años y medio debido a una lesión, pues los dos han estado luciendo bastante bien con las Cuyayas y parece que van a ser el equipo. Los dos han disparado cuadrangulares en los partidos que han sostenido las Águilas en encuentro de pretemporada con miras al arranque del Alidón, que será el próximo 16 de octubre aquí en la República Dominicana. Así que sigo en sintonía con el Mujerón de Santiago y todos clásicos, con el hijo de Doña Tina, Franklin Martínez. Mira la carita, mira la carita.

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0: Sigue el mereo. A través de que buena 7575. Bachata para el Yupe, 11 de la mañana 32 ya. Mi amigo y mi hermano Luciano Collado, desde la ciudad de Lawrence, Massachusetts, me escribe por acá, me manda mi mensajito de voz, me dice: hola Franklin, buenos días. Bendiciones para ti, gracias Luciano Collado. José Luciano Collado y Ángeles. Sí, él es chiquitico, mi pana Luciano. Saludo para ti, hermano, allá en Salvador. En buenas. Hola.
2: Hello.
0: Buenos días. Adelante. Buenos días. Hello, buenos días. Se cayó ahí, se cayó. Parece que estaba... ¿Me escuchaba bien? A ver, mensajito de voz a través del WhatsApp. Deja ver por acá. A ver. Hello, buenos días.
3: Hey, Franklin, buen día. El veterinario, el señor que te dice mi perro bello, que lo coja suave como oyente, que no esté trazando línea.
0: Hey, pero ve acá. Que no esté trazando, exacto, como mandándome, ¿verdad? Sí. Mira, hablando de él, míralo aquí, óyelo aquí. Hello. Ajá. A ver, ahí, hello.
4: Mi perro bello, otra vez, pero dile a la gente que tú lo estás escuchando, que cuando tú dices algo, que tiren para adelante, que hablen. Pero la gente queda como cerrado, mudo ahí. Señores, es un programa bueno, número uno A. Ustedes están oyendo mi perro bello, que sale de esta vaina.
0: No, está bien. Bueno, me tira por acá a través del WhatsApp también. Y tocayo, Franklin Hermosén, un saludo para ti, tocayo. Allá en la ciudad del Bronx, Nueva York. Siempre está en sintonía a través de Que Buena 105.5. Su señora esposa Emilia también. Le manda saludos a su cuñado José Miguel. Franklin Hermosén desde el Bronx, Nueva York. Qué buena. Hello. Un trago ahí para Santiago de los Sánchez, Lasalle.

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0: 6-755. El Mujerón de Santiago, todo clásico. 11-53. La doñita metida en la cocina ya. Haciendo el morito de guandule con bacalao. Los domingos son carnívoros.
3: A la gente le encanta la carne. Los domingos.
0: Y la ensalada que no se queda. Hello, saludos.
4: Franklin Martínez, buenos días.
0: Buen día.
4: Es Wilson desde Pensilvania.
0: Adelante, oye, Wilson.
4: Hermano, en un cuarto de... Por favor, tú puedes colocarme la canción No Te Puedo Perdonar de Joe Casarante.
0: Aguarte eso.
4: Y felicidades para todos.
0: Muy bien.
4: Felicidades en tu programa.
0: Muchas gracias. Muchas gracias, Wilson. 809-582-1057. Mi pana Lelo Sánchez me invita. Me dice, Franklin, ven a comerse su sancochito para acá. Gracias, Lelo Sánchez. Allá en Lelo Pollo. En la Buenavista de la Gallera. No, y las atenciones que hay ahí. Saludos para Betsaida, para Mariana y para Nayeli. Allá en Lelo Pollo. Son mía personal, claro que sí. Vámonos con esta. Dicen que esta es la bachata más linda que ha grabado.

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1: Estaba dedicada a ese grupo de canalla. Como dice el viejo Barrabá, atiende la finca o véndela. Dile.